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Policía, voy a dar ya a los policías. ¡Vamos! ¡Vamos!

0: Tranquilo, como si nada. ¿Tenéis la papela, no?
1: Sí.
0: Tira eso allá atrás. No haga los buitres esto. ¿Están aquí?
2: ¿Ves, documentación? Sí. Venga, rápido.
0: Sí, sí, sí.
2: Venga, venga, vamos. Venga.
3: Cacharro.
2: Rápido, a la pared.
0: Venga, cállate.
2: Venga.
0: Cállate un tío, ministro.
2: Silencio. ¿Qué hablo soy yo?
3: Vaya Morales.
2: Vamos.
0: Oiga, pero qué democracia es esta.
4: ¿No lo puedo hacer más despacito o qué?
2: Silencio.
0: Joder, si no tenemos nada, hombre.
2: No tengo nada.
3: Dame la vuelta. ¿Qué hacéis aquí?
0: Nada, venimos a dar una vuelta.
2: Ya. Perdonad,
0: Nada. Ya. Esto hay que celebrarlo,

una puta mierda que hacer por culo. ¡Paquirri, arranca! ¡Vamos, Choto, date bulla!

0: Solo llevaba dos gambas el pringao ese.
1: Pues el anillo es un full y por el peluco no sacamos nada.
0: Y encima tú le devuelves las gafas.
1: Se las he devuelto porque me ha salido de los huevos.
0: ¿Eh? ¿Qué pasa?
1: Nada, colega, tú mismo, oye.

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1: Veo ISON, este es mi nombre.

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0: Solo es bueno en IP,
1: sí. De combate. Jardín de la Alegría, versión 98.
0: Es el jardín de la Alegría.
1: De Sánchez Afro. Los soldados.
0: Y el Chollín, representando el 28 de junio.
1: El fuerte de siglo.
0: Jardín de la Alegría.
1: Los fuertes.
2: Queridos amiguitos. Queridos amiguitos.
0: Próximamente, mi turno.
2: Queridos amiguitos, que esta historia os sirva de ejemplo. Sed trabajadores.
0: Uno.

0: Tengo que contarte algo, he conocido una mujer, me gusta.
1: Sí, pero ¿cómo es ella, tío?
0: No sé, es guapa.
1: Pero guapa, ¿guapa cómo?
0: No, guapa, guapa de verdad, guapa porque se siente guapa, porque lo lleva dentro.
1: Pues es que lo tiene.
0: Lo tiene, te lo juro, se mira al espejo y se gusta, y a mí me gusta, es guapa.
2: Y no es que sea toda curva, esbelta, delgada y rubia con 60 de pintura, pero es guapa, porque es real.

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0: del Partido Popular. 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

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Mientras piensa cuánto tendrá que pagar por eso que le hicieron. Elegantes y algo estropeados, chicos de la séptima, hermosos como una moqueta quemada. María me dijo, todas las noches hay luces barriendo la oscuridad del cielo, pero ¿sabes? 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
1: ¡Aquí, Moe!
2: Ya, ya lo sé. 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Sí, eso es este. ¿Cuál es?
3: No, sé que tienes es este. 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Y de aquí tienes otro enchufe.

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vamos directamente para Colombia con otro grupo, un grupo que se llama Chop Keep Town, un grupo del Pacífico que llegó a Bogotá en el 2004, un grupo de tres MCs, un grupo que está compuesto por Slow, Tostao,

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2: Cuando muera, escucharé tu voz. Cuando muera, me pondrán en una tumba con mi padre y mi madre. Me gustaría irme al cielo porque allí no hay miedo a la guerra. Cuando llueva, nos ahogaremos en la tienda de campaña. Cuando nos bombardeen, nos quemaremos. Cuando un misil nos alcanza, ¿sentimos dolor o morimos inmediatamente? A los niños a los que les amputan las piernas, ¿les vuelven a crecer? ¿Se convierten en humanos los perros que se comen a las personas muertas? ¿Cuántos años llevamos ya en guerra? ¿Cuándo vamos a volver al cole? ¿Tienen hijos los pilotos que bombardean a los niños? ¿Cuándo vamos a dejar de hacer colas y esperar para conseguir agua? ¿Cuando muramos, nos libraremos de los bombardeos? ¿Cuándo va a terminar la guerra?
0: Lo que escuchabais son preguntas de niños y niñas recopiladas en sesiones de terapia infantil por el Centro de Trauma Palestino en Gaza.
1: Lo que escuchabais son preguntas que ningún niño ni ninguna niña deberían hacerse nunca.
0: Y que en Gaza se hacen cada día desde el 7 de octubre de 2023, aunque también desde mucho antes.
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0: Hoy se cumplen 2 años del genocidio en Gaza.
1: De los más de 66.000 muertos desde el 7 de octubre de 2023, más de 20.000 son niños y niñas, el 2% de la población de la franja.
0: Niños muertos en bombardeos masivos o ataques selectivos.
1: Tiroteados o aplastados por otros gazatíes desesperados por conseguir algo de comida en los centros de distribución.
0: Muertos de sed y de hambre por un bloqueo total de alimentos y de agua.
1: En la incubadora, abandonados por orden del ejército israelí.
0: O en el mismo útero, cuando sus madres embarazadas son asesinadas.
1: Niños transportando galones de agua más grandes que sus cuerpos.
0: Niños recogiendo los cuerpos de sus familiares hechos pedazos.
1: Niños solos vagando entre ruinas, basura y cadáveres.
0: Niños que ya no saben hablar ni llorar.
1: Niños que dejan escrito su testamento para que alguien los recuerde cuando el siguiente misil los mate.
0: De media, cada hora un niño o niña han sido asesinados en Gaza.
1: Cada hora de cada día de cada mes durante 24 meses de genocidio.
0: Al menos 42.000 han resultado heridos, la mitad con discapacidades permanentes.
1: Niños paralizados o amputados que ya no podrán jugar al fútbol o volar una cometa, abrazar o caminar.
0: Son cifras aterradoras, insoportables, a las que hoy miramos de frente, aunque duela.
1: Cuando se cumplen 2 años del inicio del genocidio, hablamos de las infancias rotas de Gaza.
0: Un profesor de música en Gaza ha transformado el sonido de los drones israelíes en una poderosa canción para recordar a las víctimas del genocidio israelí.
1: Ahmed Muin Abu Amsha usa la música para ayudar a niños palestinos desplazados y traumatizados a sobrellevar la guerra y la devastación.

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2: Hoy hablamos de cómo es ser niño, niña, en Gaza.

0: Esto que escucháis es una familia de clase media gazatí en su cocina. Están terminando de preparar makluba, un plato típico palestino que superpone en una olla arroz, especias, carne, berenjenas o coliflor doradas y frutos secos. Cada capa se une en el fuego y se sirve volcándolo, porque es lo que significa makluba, al revés. Ahí están las hijas ayudando a la madre. Y lo típico, ahora están llamando al hijo adolescente, Abdalá, para que venga a comer, que la mesa ya está puesta y la comida lista. Sahtein, o sea, que aproveche. Seguro que casi podéis olerlo.
1: La verdad que sí. Andrea Olea, crudos días.
0: Crudos días.
1: Esta familia no está en la franja.
0: No, no está allí. Está la familia Hussein, llegó como refugiada a nuestro país hace un año y medio. Viven en Méntrida, Toledo. Y me invitaron a comer esta delicia después de entrevistar a la hija pequeña de 12 años. Se llama Judy y echa de menos muchas cosas de la franja.
2: El mar y también hay muy buenas gentes ahí. Y la comida está muy buena ahí.
0: ¿Cuál era tu comida favorita?
2: Masajan.
0: Masajan. Explica para quien no sepa lo que es masajan.
2: Es pollo especial y... Ese no sé cómo se hace, pero...
0: El msajan es otra delicia de la comida palestina. Es un pan tierno empapado en aceite de oliva, cebolla dulce y somak, que es una especie roja y cítrica, y sobre el que se disponen trozos de pollo frito y se cubre con piñones. Pero eso no es lo que más extraña a Judith, sino...
2: Estar con mis primos. Los jueves, cuando vienen mis primos, jugamos al pilla pilla y es la que más me gusta. Y a veces ellos vienen a dormir en mi casa y ponemos a comer y a jugar. Me echo de menos de esas cosas.
0: También se acuerda de su barrio, Sahaba, en Ciudad de Gaza.
2: Era muy bueno. Y había muchas cosas ahí. Como hay un sitio de falafel que está muy rico. Cuando antes me voy al colegio, cojo de eso y después lo como antes que me vaya al colegio.
0: Oye, ¿y el cole allí qué tal te iba? ¿Qué era lo que más te gustaba?
2: Todo. Eran los amigos, mis profesoras, mis notas eran muy buenas también.
0: Su asignatura favorita era y sigue siendo el inglés, aunque ya veis lo bien que habla también castellano.
3: Bueno, habla increíble para llevar solo un año y medio aquí. Y oye, ¿cómo se siente por aquí en España? ¿Se está adaptando bien?
0: En el cole en principio está contenta.
2: Bien, todos son muy majos. Y me ayudan en todo porque no hablo español.
0: El problema son las noches. Todo le recuerda al horror de Gaza, ese momento en que la vida se paró y empezaron los bombardeos.
2: Tenía mucho miedo a ir como al baño sola, estar sola. Mi padre siempre me dice que no tengas miedo, que no está cerca, está muy lejos. O sea, es... muy lejos, pero el sonido es muy fuerte. Eso me da mucho miedo.
0: Porque el miedo te agarra y no te suelta. Su madre, Wafa, me contaba que Judy tiene pesadillas continuamente y que no sabe dormir sola. Cuando habla y recuerda lo sucedido, se aprieta las manos con fuerza, tanto que tiene un dedo amoratado. Wafa me decía que ahora, cuando la niña oye el ruido de aviones pasando sobre su casa o incluso fuegos artificiales, tiembla y se esconde.
3: Porque un niño o una niña nunca debería tener que escuchar misiles cayendo a su alrededor.
0: O perder a seres queridos, como los más de 40 que ha perdido la familia Hussein desde el 7 de octubre de 2023, o ver a gente morir.
2: Cuando hemos salido de casa, hemos ido con coche. Venía un chico y dice... Oye, ¿me podéis ayudar? Que hay uno muerto conmigo y si lo podéis cogerlo contigo. Y yo tenía mucho miedo.
0: Judy y su madre se marcharon de Gaza en enero de 2024. Pasaron por Egipto y por fin llegaron a España, donde ya vivía su hermano Abdallah, de 16 años, que juega al fútbol con los estudiantes, y otra de las hermanas, Sulaf. También se les unió su tercera hermana, Layan, que estaba antes en Turquía. Ya llevan un año y medio aquí, pero Judy no olvida Gaza ni a quienes se han quedado allí.
2: Hay muchos niños que mueren y también mujeres y hombres. Y no puedes vivir en paz porque, o sea, cada año tenemos guerra. Quiero estar ahí con mis primos. quiero volver a mi vida anterior. Y la vida ahí en Gaza era muy, muy buena.
1: Andrea, muchísimas gracias por traernos a la familia Gosein. Después volvemos contigo, pero ahora tenemos aquí a alguien muy especial, a quien queremos saludar. Hola, Judy, ¿cómo estás?
4: Bien.
1: ¿Es la primera vez que estás en la radio?
4: Sí.
1: ¿Te da vergüenza? ¿Estás muy nerviosa? ¿Te estoy poniendo más nerviosa con estas preguntas?
4: Sí.
1: Bueno, te agradezco mucho que hayas venido hasta aquí. Nos hacía mucha ilusión, teníamos muchas ganas de hablar contigo. Sabemos que has tenido que cambiar un examen, ¿no? Porque tenías hoy un examen. ¿De qué era?
4: De mates.
1: ¿Qué tal se te dan las mates a ti?
4: Un poco difícil.
1: ¿Sí? ¿Qué es lo que más te gusta del cole?
4: ¿La asignatura?
1: Sí.
4: El inglés.
1: ¿El inglés? ¿Se te da bien? Hablas bien inglés, ¿no?
4: Sí.
1: ¿Aprendiste desde muy pequeña?
4: Sí.
1: ¿Y el español no se te está dando nada mal? ¿Qué tal?
4: Bien.
1: ¿Sí? ¿Te gusta hablarlo?
4: Sí.
1: ¿Notas que vas aprendiendo rápido?
4: Sí.
3: Bueno, de hecho, en tu familia, digamos la verdad, ¿tú eres quien mejor español habla? Casi.
4: Sí.
1: La que estás enseñando a todos los demás, ¿no?
3: Sí. Oye, y aquí en el cole, ¿qué es lo que más te gusta del cole aquí, en España? ¿Qué te ha llamado la atención? ¿Qué hay de cosas guays?
4: Las profesoras, o sea, son muy, muy amables.
3: Sí.
4: Y... sí.
3: ¿Era muy distinto? ¿Es muy distinto el cole aquí a como era en Gaza?
4: Sí.
3: ¿En qué sentido? ¿Por qué?
4: Porque allí hablo mi idioma.
3: Claro.
4: Y todos mis amigos están ahí. Y de aquí he conocido muchas gentes y son muy amables.
1: ¿Tienes amigas aquí? ¿Tendrás ya amigas en el cole?
4: Sí.
1: ¿Sí? ¿Cómo se llaman?
4: Tamara.
1: Uh-huh.
4: Y
1: se te está olvidando el nombre de una amiga. ¿Qué hablas con ellas? ¿Te preguntan por Palestina, por Gaza?
4: Sí.
1: ¿Y saben un poco lo que está pasando allí? ¿Qué te cuentan? ¿Qué os contáis? ¿De qué habláis?
4: De Palestina, de cómo está la guerra y... y también me ayudan a estudiar a los exámenes. Y también en las clases también me ayudan.
1: Sí, te echan una mano con el idioma para que aprendas mejor,
4: sí,
1: más fácil.
4: Sí.
1: ¿Y estás sacando buenas notas?
4: Sí, más o menos.
1: ¿Eso qué quiere decir? Que
4: un 6, 5, 8...
1: Bueno, no está mal. Acabas
3: poco
1: de,
3: a poco.
1: Poco a poco acabas de llegar y estás aprendiendo el idioma.
3: Oye, ¿y tú qué piensas, bueno, cuando escuchas todo lo que le contaste a Andrea, todo lo que viviste allí en Gaza y todo lo que estás viendo que pasa ahora en Gaza, ¿cómo te sientes?
4: Me siento muy mal.
3: ¿Tienes recuerdos? ¿Recuerdas a la familia y a los amigos? ¿En qué es lo que más piensas? ¿En tu casa? ¿En los amigos? ¿En qué?
4: En mi casa.
3: ¿Tu casa? ¿Cómo era tu casa? ¿Nos quieres contar? No te preocupes, si no
1: sí,
3: quieres...
1: Sí, si te da un poco de pena, evidentemente...
3: No, no pasa nada, seguimos...
5: No te preocupes.
1: Mira, vamos a hablar con una buena periodista. Tranquila. Es normal. A ver, como... todo lo que está pasando. Sí, toma, mira unos pañuelos. Toma, Judy. Vamos a hablar con una periodista.
3: Buena amiga
1: tuya. Sí, una buena amiga tuya.
3: Alguien que ya ha pasado por estos micros es Razan Malash, periodista y corresponsal palestina, nacida en Jerusalén, que ha trabajado en Palestina, en Turquía, en Irak, y actualmente vive en Madrid, donde colabora con varios medios de comunicación, con asociaciones feministas y de derechos humanos. Razan, crudos días.
6: Crudos días.
3: Oye, tú durante meses has estado en contacto y escribiendo sobre familias palestinas como la de Judy. ¿En qué condiciones y en qué situación llegan las familias aquí a España?
6: En primer lugar, quiero pedir el perdón de Judy, que no queremos que sientas mal, Judy, querida nuestra, ¿no? Y de verdad, la situación de los niños en Gaza, el que han podido salir, el que no han podido salir, es muy mal, muy horroroso. Pero el que los pocos afortunados niños, el que han podido salir de Gaza y venían aquí a España, podemos dividir en dos grupos, ¿no? Los

0: Los niños que han podido salir con sus madres o con parte de sus familias, como Judy, que llegó aquí con su madre y sus hermanos, pero sin el padre, que sigue en Gaza, por desgracia, ¿no? Y el otro grupo son niños heridos o enfermos graves, que llegaron casi siempre con una sola acompañante, que será la madre, y dejaron sus hermanos y sus familias, atrás ahí en Gaza. Todos estos niños de los dos grupos que salen de Gaza llegan con un trauma muy fuerte, con unos recuerdos muy tristes, ¿no? Que han dejado sus familiares, sus casas, sus amigos, y que recordamos que esos niños vivieron bajo bombardeo constantes y perdieron sus casas, familiares y amigos. Pasaron hambre y sed y en tiendas de campañas. Algunos están heridos o amputados. Entonces, la situación de estos niños es horrible. Y podemos recordar que nadie quería salir de su casa, ¿no? De Gaza. Nadie quería salir. Esos niños no han planificado salir, no querían salir. Entonces, vienen aquí, un país nuevo, un idioma nuevo, como nos contó Judy, ¿no? No es fácil nada empezar, ¿no? Un nuevo cole, con un nuevo sistema educativo. Y una vida completamente diferente a estos niños. Sensación de inseguridad, ese notamos con todos los niños que han llegado aquí. Todos tienen una sensación de inseguridad, de tiempo detenido. No saben ni pueden pensar en el futuro. Y estos niños llevan 2 años sin la estabilidad, que lo necesita cualquier niño del mundo, ¿no? La estabilidad. En Gaza había un genocidio y sigue este genocidio y aquí un cambio obligado para sobrevivir. Están aquí, pero la cabeza y el corazón que hemos notado están en Gaza, en sus familiares y amigos que quedaron ahí. Entonces físicamente están aquí de salvo, pero en realidad sus cabezas y su corazón están en Gaza. Los niños enfermos, aparte del trauma normal que toca a todos los niños de Gaza, que están enfermos o amputados, están aquí con solo una acompañante. Entonces han dejado 2 o 3 hermanos, el padre o la madre. Y ese es también una presión a ellos que están constantemente preocupados por sus familiares. Judy también está muy preocupada por su padre que ha quedado en Gaza, por su abuela. Y después que estos niños han llegado a España, de verdad han tenido apoyo al principio y todo, pero después de llegar a España tienen que ir solos al médico, al hospital, a la vida diaria, sin idioma. Es un reto muy, muy fuerte a estos niños, a sus familiares. Necesitan acompañantes que hablan árabe y español. También necesitan apoyo psicológico inmediatamente. Y el problema que si hay apoyo psicológico, no hay suficientes psicólogos que hablan árabe, que es lo necesario.
1: Hablabas precisamente de cómo puede echar de menos Judy a su padre. Ahora volvemos contigo, Rasan, pero queremos hablar de ese tema precisamente.
2: Yo no puedo dormir porque me da miedo que le pase algo. Le dicen mucho que se salga de la casa porque se puede venir en un momento. No hay comida, no pueden beber y, o sea, están en, ¿cómo se dice? ¿Jadar? Sí. Y le echo mucho de menos porque son 2 años.
1: Andrea, ¿por qué el padre no se vino con ellos también?
3: Bueno, porque Baha, el padre, trabaja para UNICEF y cuando tomaron la decisión imposible de abandonar Gaza, él se quedó atrás para seguir sosteniendo económicamente a la familia. Le pregunté a la madre, Wafa, cómo se toma una decisión así. Y me decía que incluso con la guerra arrasando todo lo que conocían, no fue fácil decidirse a irse y menos aún a dejar a su marido allí.
4: We live before the war. It's very difficult.
5: Ya vivimos la guerra antes.

0: Gaza y las autoridades españolas dieron en teoría su consentimiento para la evacuación en junio de 2024. Pero nada se ha movido desde entonces. Sus hijas mayores han enviado cartas a todas las administraciones sin respuesta.
1: Y eso es más de un año.
2: Es un camino muy difícil. No tengo ninguna ayuda del ministerio aquí en España. Preparamos muchos documentos para hablar con ellos y pedirles que trajeran a mi esposo y a mi madre. Y él sigue, cuando nos vemos, hablamos constantemente de esto. Me dice, os echo de menos a ti y a los niños. Y a nosotros no nos resulta fácil escuchar esas palabras. Estamos hablando con mucha gente para que nos ayude con esto, pero no hay resultados.
0: Wafa es una mujer fuerte, pero está en nuestro país sola, con 4 hijos a cargo. 4 hijos que solo quieren volver a ver a su padre y a su abuela. Una de las hermanas mayores, Sulaf, se indignaba por la inacción del gobierno español.
3: Si ves las noticias, muchos países como Bélgica, Francia y otros, cuando hablan con Israel para sacar de allí a sus ciudadanos, a quienes tienen la residencia o la nacionalidad o lo que sea, siempre los evacúan una vez que el país o el ministerio hablan con Israel. Pero cuando se trata de España, dicen que no pueden hacer nada, que no tienen una ley que los obligue a evacuar a nadie de Gaza.
0: No es una cuestión de que exista una ley, es una cuestión de decencia y humanidad.
1: Pues desde aquí hacemos un llamamiento a las autoridades españolas para que atiendan por decencia y humanidad esa solicitud de reunificación de esta familia, la familia Bosein. Andrea, gracias.
0: A vosotras.
4: Bueno, hemos hablado de la parte mala del pasado, pero también queremos hablar del presente y del futuro, porque hay muchos niños que salen fuera a proyectar una vida, a tener un futuro, chicos y chicas como la hermana de Judy, que se llaman Sulaf y Layan. Y Layan está hoy aquí acompañándola. Nos ha dicho que no quiere hablar porque su español no es muy bueno, pero su español es mejor que mi inglés, ya se lo he dicho yo. Layan, crudos días, ¿cómo estás?
5: Más o menos bien.
4: Gracias por estar aquí.
5: Gracias.
4: Tú estás estudiando, ¿verdad?, aquí en Madrid.
5: Sí, en la Universidad del Complutense.
4: Y estás estudiando una carrera muy importante. ¿Cómo se llama?
5: Relaciones internacionales.
4: ¿Tú confías en las relaciones internacionales para solucionar problemas como los que hay ahora en Palestina, en el futuro?
5: Ojalá.
4: ¿Sí?
5: Sí.
4: ¿En qué querrías trabajar?
5: En el diplomática.
4: ¿Quieres ser diplomática?
5: Sí.
1: ¿Por qué?
5: Porque yo pienso que puede cambiar y hacer unas cosas para mi país.
1: ¿Qué tal te va con el idioma?
5: Más o menos bien, trabajar mucho, pero...
1: ¿Y de lo que estás estudiando, qué es lo que más te gusta?
5: En la universidad.
1: En la universidad, sí. ¿Cuáles son las asignaturas o los temas que más te están interesando?
5: Asignaturas de la historia y la política.
1: Ajá.
5: Es muy interesante para mí, por eso estudiante en las relaciones internacionales.
1: Supongo que te preguntarán allí mucho por Palestina, los compañeros y las compañeras.
5: Sí, específicamente en la facultad de... En mi facultad, en Somos Aguas, hacer muchos... No lo sé.
1: Dilo en inglés,
4: Estudios en Somos...
1: Manifestaciones, protestas, manifestaciones, sí.
4: Bueno, ¿tú estudias en Somos Agua?
5: Sí.
4: Esa es la facultad más manifestadora del planeta, quiero decir. Yo he estudiado allí y allí todos los días hay manifestaciones.
5: Sí.
4: Es divertido también. Y es ¿te da ánimo?
1: Sí, que si te da fuerza, si te ver que hay otras personas aquí en España manifestándose en la universidad o en las calles el otro día o en la vuelta ciclista, eso supongo que te dará fuerza y te hará sentir mejor.
5: Sí, siento muy proud.
1: Sí, muy orgullosa.
5: Sí, y siento que hay personas ver nosotros y sí. ¿Escucháis?
1: Sí, que os escuchamos, sí.
5: Sí, y digo que hay un país, se llama Palestina, hay una persona, sí, gentes en casa que... surviving the life.
1: Sí, que están sobreviviendo su vida. Oye, ¿qué opinas de cómo el gobierno español está tratando vuestra solicitud para que tu padre y tu abuela vengan?
5: Nosotros hacemos muchas cartas y escribimos muchas lecturas.
1: Sí.
5: Y va al ministerio y hacer

0: Muchos, pero nada, no hay
1: Respuesta.
0: sí, y hablamos con el embassy,
1: Embajador.
0: el embajador en Palestina, en Jerusalén, y hacemos mucho, pero
2: Pero
0: nada.
2: nada. Bueno, desde aquí vamos a insistir, a ver si conseguimos ayudaros.
1: Sí, porque en 2024 España, con 167.366 solicitudes, se situó por primera vez como el segundo país receptor de peticiones de protección internacional en la Unión Europea, solo por detrás de Alemania. Pero aunque España reconoce el asilo al 91% de los palestinos que piden protección, formalizar esa solicitud es una odisea.
2: Lo mismo ocurre con las evacuaciones. Casi la totalidad de las autorizadas se limitan a menores que además deben presentar enfermedades graves, como cáncer, y la reunificación familiar, como en el caso de la familia Cossein, se alarga meses innecesariamente. Razan, ¿a qué se debe esto? ¿Qué explicaciones dan las autoridades españolas?
3: En realidad no soy experta en el tema, pero algo no está funcionando bien, ¿no? El proceso no solo con la familia Hussein, con otras familias, el proceso es demasiado lento. Cuando alguien escapa de una matanza y pide asilio, ya no puede esperar, porque cada día corre el riesgo que pueden perder sus vidas o pasan algo mal con el genocidio, con la matanza israelí que están siguiendo bombardeando a Gaza todos los días, todos los segundos. Entonces, yo creo el gobierno puede hacer más, sí puede hacer más, y de carne cruda hay que llamar que por favor, que hacen que lo que puedan para ayudar a las familias que han venido de Gaza, porque es una situación humana muy, muy, muy triste y muy horrorosa. Los niños están siempre pensando de sus padres, los adultos igual, porque como estamos hablando de niños, también los adultos necesitan apoyo psicológico igual.
2: Sí, ya son muchos los traumas que tienen por lo que han vivido dentro de Gaza, que cuando salgan tengan que seguir viviendo con el miedo a perder a los familiares más cercanos, es terrorífico. Razan, tú te criaste y creciste en medio de esta violencia, de la ocupación, del genocidio, en tu caso en Jerusalén y en Cisjordania. Como adulta que una vez fue niña en Palestina, ¿qué secuelas dejan tantos años de violencia?
3: Uf, qué pregunta. Es claro, vivir en mi infancia bajo de la ocupación israelí no fue fácil como todos los palestinos, ¿no? Pero todo el que vivió con ataques de la ocupación israelí y el bombardeo no se compara nada con lo que está pasando ahora en Gaza. De verdad, con todo el dolor del que me ha pasado de mi infancia, no compara con el genocidio de Gaza. Pero sí, de verdad te marca mucho la vida y aunque ya soy adulta muchísimo, Israel me dejó marcada a la vida. Aunque yo he dejado Palestina hace años, yo recuerdo el día que Israel asesinó a mi primo Moataz en el año 2000 y cuando era solo un niño, como los otros niños de Gaza, ¿no? Recuerdo que cuando me dejaron que mi primo fue asesinado con una bala en la cabeza, yo no quería querer esta noticia, ¿no? He ido el siguiente día a la escuela como nada a pasar, con un estado de negación totalmente. Hasta vienen ya los profesores y los compañeros, empiezan a abrazarme y de este punto empiezo a creer que de verdad han matado a mi primo. Y yo recuerdo, era una niña pequeña, no quise verlo ni despedirme porque no quería querer que de verdad fui asesinado, era solo un niño. Y también yo recuerdo que aunque tengo la edad mía ahora, sigo a veces teniendo pesadillas, que hay un bombardeo, y estoy intentando esconder mi hermana pequeña, que no es pequeña, pero en el sueño sigue viniendo como una niña pequeña, con todo el terror que yo tengo la responsabilidad como hermana mayor, esconderla. Pero ya son un montón de años que he dejado Palestina, pero te siguen. Por eso yo no puedo imaginar lo que sientan los niños de Gaza. De verdad no puedo imaginar porque no sé cómo van a vivir su vida y mi corazón tiembla por ellos cuando pienso, de verdad.
2: Creo que el corazón de todos y de todas los que tienen humanidad tiembla pensando en lo inimaginable que es lo que están pasando los niños y las niñas de Gaza. Razan, como siempre, muchísimas gracias. Te mandamos un abrazo muy fuerte y te deseamos una pronta recuperación, que sé que te has levantado un poco pachucha.
3: Gracias.
2: Un abrazo. Judy, vuelvo contigo. ¿Sabes qué quieres ser de mayor? No, no sabes lo que quieres estudiar. Tu hermana lo tiene claro, diplomática. Tú todavía no sabes qué quieres, ¿no? ¿Tú tienes una idea más o menos? ¿Qué cosas te gustan? Antes me has dicho, el inglés se te da bien, pero ¿qué cosas te gustaría hacer? Yo qué sé.
4: O sea, como que
2: ¿Qué te gustaría, si te visualizas de mayor, a qué te gustaría estar dedicándote?
1: ¿Veterinaria?
4: Sí.
2: ¿Ah?
1: Amiga, ¿te gustan los animales?
2: Sí, ¿por qué te gustan los animales?
4: Tengo un gato en Gaza y lo amo mucho.
1: ¿Cómo se llama?
4: Cobo.
1: ¿Cómo?
2: ¿Cómo es?
4: Es blanco y tiene los ojos uno verde y uno azul.
2: Wow. ¿Y es cariñoso?
4: Sí.
2: ¿Sí? ¿Se te sienta encima, dormía contigo?
4: Sí.
2: Y aparte de tu gato, ¿qué animales te gustan?
4: Todos los
2: En
4: animales.
2: general, ¿no?
4: Sí.
2: Y de tu vida en España, ¿qué es lo que más te gusta? ¿Qué es lo que más te ha llamado la atención? Como que es muy diferente de Gaza.
4: No sé.
2: ¿No? ¿Te gusta Mentrida, el sitio donde estás viviendo?
4: Sí.
2: ¿Es bonito?
4: Sí.
2: ¿Cómo es tu día a día? A ver, cuéntame un día en la vida de Judy. No un día que vengas a la radio, porque hoy es un día un poco especial, pero de un día normal tuyo.
4: Me levanto,
2: ¿A qué hora, qué hora?
4: a las 6.
2: A las 7 de
1: Wow,
2: la
1: qué
2: mañana.
1: temprano.
2: Madre mía.
4: Para ir a la escuela.
2: Ajá.
1: Porque no
2: Ahí
1: está
2: sí.
1: cerca, ¿verdad? La escuela
4: Sí,
1: está.
4: está cerca.
1: Ah, entonces madrugas mucho porque eres muy madrugadora.
4: Me levanto, después me voy con bus.
2: ¿Pero no desayunas?
4: No, no me gusta desayunar.
2: ¿No te gusta
4: Vaya.
2: desayunar?
4: No.
2: Y luego por lo menos a mediodía, o sea, a media mañana tomarás algo.
4: Sí.
2: Vale, ¿qué tomas?
4: Comida palestina cuando
2: Cuéntanos, cuéntanos.
4: a veces como maluba y muchas comidas, otras comidas. Mi madre cocina muy
2: Cocina bien, ¿no?
4: bien.
2: Bueno, entonces coges el autobús, te vas al cole y entras que a las 8 de la mañana.
4: Sí.
2: Sí. ¿Y estás hasta qué hora?
4: A las 2, empezamos a las 8:30
2: Ah, vale.
4: y acabamos a las 2:30.
2: ¿Te gustan tus profes?
4: Sí,
2: Sí.
4: son muy amables.
2: ¿Ah, sí? ¿Y te cuidan y te preguntan y están pendientes de que aprendas el idioma y...
4: Sí. Tenía una profesora que se llama Marta, que lo amo mucho porque me ha ayudado mucho cu cuando he venido a...
2: España, sí.
4: No, pero la primera era Carmen.
2: Ah, Carmen.
4: Cuando estaba en sexto, me ha ayudado mucho y he aprendido en el cole el español y me ha ayudado mucho Carmen. Y después, cuando he ido al instituto, me ha ayudado Marta.
1: Bueno, un saludo desde aquí a Carmen y a
2: A
1: Marta,
2: Marta, sí.
1: ¿vale?
2: Bueno, entonces, cuando sales del instituto, ¿qué haces?
4: Me voy a comer y después hago los deberes. Después hablo con mi padre.
2: ¿Habláis por teléfono con él todos los días?
4: Sí.
2: Ah, qué bien.
4: Y a veces, como no hay internet, no hablamos. Y ya está.
2: ¿Y qué tal cuando hablas con tu padre?
4: ¿Qué tal el
2: Bueno, que yo
4: qué?
2: qué sé, que como que de qué habláis, qué te cuenta, qué le cuentas.
4: Que lo echo de menos y lo amo mucho.
1: Bueno, y
2: Claro que sí.
1: le contarás las cosas que te pasan aquí y las cosas que aprendes, ¿verdad?
2: Bueno, vamos a intentar a ver si tu padre y tu abuela, a ver si desde aquí con este programa y también hacemos algunas llamadas, intentamos mover en lo que podamos
1: Esas cartas, esas
2: esas cartas, esas
1: solicitudes.
2: solicitudes para ayudar a que toda la familia os reunáis. Para nosotros ha sido un gusto tenerte aquí. ¿Te ha
4: Gracias.
2: gustado la radio?
4: Sí.
2: Sí. A lo mejor aparte de veterinaria te podías dedicar a la radio.
4: Sí.
2: Tienes una voz muy bonita.
4: Gracias.
2: Bueno, muchísimas gracias a las dos, la Jan,
4: De
2: Judy. Ya sabéis que aquí tenéis una casa también cuando queráis venir. Gracias por dejarnos entrar en la vuestra. Yo quiero probar el macluba de tu madre. Así que dile que me vaya preparando un plato y que nos lo mande para acá. ¿Te parece?
4: Sí.
2: Bueno, un beso muy grande. La historia de Judy es, lo sabéis, la de miles de menores cuya infancia se ha visto truncada y cortada de raíz.
1: Y sobre eso, sobre vidas arrancadas desde casi antes de la conciencia de tener vida, quería hablaros hoy.
5: Las gafas violeta. Las gafas violeta. Las gafas violeta.
6: Menos de 24 horas. Los bombardeos no le dejaron vivir más tiempo. Sus padres ni siquiera le pusieron nombre. Abrió los ojos únicamente dos veces. Movió las manitas una sola vez. Pero qué suerte tuvo. Debo confesar que lo envidio. Lo envidio porque no tuvo que huir. No pasó hambre. No padeció sed ni privaciones. No sintió nada. Su mente diminuta no llegó a entender nada. No sabe que toda su familia ascendió con él. No sé qué clase de agonía me hizo desear ser ese niño de un día de edad de la familia Nut que simplemente subió al cielo.
1: Este texto de Malek al-Shambari forma parte de un proyecto literario con jóvenes escritores gazatíes llamado Literatura contra el Genocidio, Relatos de Supervivencia, del que antes ya hemos escuchado otro ejemplo, una iniciativa coordinada por el periodista Gonzalo Delgado y avalada, entre otros, por Raquel Martí, que es directora de UNRWA en España, a la que hoy tenemos con nosotros de nuevo. Raquel, crudos días.
7: Hola, ¿qué tal? ¿Cómo estáis?
1: Hemos hablado muchas veces contigo sobre el desprecio constante y sostenido al derecho internacional humanitario a todos los niveles por parte de Israel en Palestina, y hoy queríamos preguntarte por una parte de esa violencia. En Gaza se están cometiendo algunas de las peores atrocidades jamás perpetradas contra la infancia. Hemos visto bebés pudriéndose en incubadoras, embarazadas disparadas directamente en el vientre, cargamentos con leche de fórmula a los que se les impide sistemáticamente la entrada. La pregunta que nos surge es, ¿hay un intento deliberado de Israel por acabar con la vida de raíz, una política de exterminio de los palestinos desde la cuna o incluso antes?
7: Lo difícil sería negar esto que estamos viendo y lo que estás diciendo. Hay una política deliberada de Israel por acabar con la asistencia sanitaria en general dentro de la población, para toda la población. Pero además hay un especial ensañamiento para acabar con las áreas de salud materno-infantil de los hospitales. Hemos estado viendo a lo largo de todos estos meses cómo Israel ha bombardeado y destruido las áreas maternales de todos los hospitales en Gaza. Y por tanto podríamos pensar evidentemente que esta estrategia es absolutamente deliberada para crear el mayor daño posible a la población, en concreto a las mujeres en su capacidad reproductiva. Esta situación de destrucción generalizada de los hospitales está llevando a que haya aproximadamente unos 15 partos semanales fuera de los hospitales, sin ningún tipo de ayuda. Y esto está poniendo evidentemente en riesgo la situación no solamente de las madres, sino también de los bebés. Por otro lado, el saturamiento que tienen los hospitales por la destrucción generalizada que han sufrido, el asesinato y detención de los propios sanitarios, hace que cuando las mujeres puedan acceder a los hospitales en las escasas situaciones que pueden hacerlo y para parir, para dar a luz, incluso cuando se les practica cesáreas dada su situación, se les está dando el alta inmediatamente porque no hay camas hospitalarias suficientes para poder atender a todos los heridos diarios que llegan de gravedad a los hospitales. Por tanto, estas mujeres se encuentran, y una vez que han parido, inmediatamente con un bebé en brazos, del cual no tienen prácticamente ningún apoyo, nada que pueda, con el que pueda mantener a su bebé, pues se ven en la calle forzadas a regresar a su tienda de campaña, en el mejor de los casos, si es que la tienen, o quedarse en la calle con un bebé recién nacido. Además, la inmensa mayoría de las mujeres embarazadas o lactantes están desnutridas. Y la hambruna, ya hemos visto también que ha sido inducida de forma deliberada por Israel para matar a la población de hambre. Pero esto a su vez también provoca que en las madres embarazadas, en las mujeres embarazadas y en las madres lactantes, está provocando partos prematuros. Y estos partos prematuros conllevan riesgo, además del nacimiento de niños con muy bajo peso. En un contexto de hambruna, en donde las madres, debido a la hambruna, a la desnutrición que sufren y al estrés que sufren también sus cuerpos, no están pudiendo producir leche. Y al no poder producir leche, no pueden amamantar a los bebés. Con lo cual, como además Israel prohíbe la entrada de leche de fórmula para los bebés, de nuevo, estos niños, estos bebés se ven totalmente sin ningún tipo de alimento y con unas altas probabilidades de morir. Con lo cual sí podíamos concluir que todo parece estar inducido por Israel para acabar con la vida en Gaza y en concreto una de las formas más eficaces es hacerlo a través de las mujeres.
1: ¿Cómo es ser madre en Gaza hoy, Raquel?
7: Pues lejos de ser una bendición, como normalmente suelen hablar las mujeres palestinas, se está convirtiendo para ellas en una pesadilla. Están diciendo que es lo peor que les puede ocurrir ahora mismo, quedarse embarazadas y, por tanto, traer otro niño a este mundo. Primero, por el riesgo que supone para ambos, por lo que estamos contando, de que no hay asistencia hospitalaria para ellos y que además no les pueden nutrir porque no producen leche, porque además están muy enfermas, están desnutridas y afrontando muchísimas enfermedades. Las madres, hay una crisis de sanidad en Gaza por la falta de hospitales, pero también por la cantidad, por la situación ambiental que ahora mismo se vive en Gaza. Hay toneladas de basuras acumuladas en las calles que están haciendo que proliferen los roedores, las ratas, los insectos, y esto está creando muchísimas infecciones en la población. También aguas residuales en las calles están propagando las enfermedades. La mayor parte de la población en Gaza está enferma y con ello también, evidentemente, las mujeres. De hecho, son las que más se infectan porque son las cuidadoras las que quedan a su cargo en sus familiares, las personas que están ya enfermas e infectadas. Y por otro lado, no tienen con qué alimentar a sus hijos, no solamente los que están naciendo ahora, sino el resto de sus hijos. Y son muchas las imágenes que estamos viendo de madres que abrazan a sus hijos porque es lo único que pueden hacer mientras se les mueren en los brazos estos niños por falta de alimentos y por falta de cuidados sanitarios. Entonces realmente es terrible. Tienen que tomar decisiones tan horribles como cuando consiguen algo de comida, que no es bastante para alimentarlos a todos decidir a cuál de ellos se lo dan y dejar al resto de los niños sin comer. Tienen que estar escuchando el llanto de los hijos por la noche, un llanto constante. Y en toda esta circunstancia, otra de las cosas que está ocurriendo, que es realmente terrible, es que se están produciendo muchísimas separaciones de los hijos de sus padres, porque se están perdiendo en estos desplazamientos, porque en los bombardeos se separan de sus familias. Hay aproximadamente registrados 25.000 niños no acompañados ahora mismo en Gaza. Hay niños que llegan a los hospitales solos, heridos. Algunos de ellos ni siquiera pueden hablar todavía, son muy pequeños y no se sabe quiénes son. Los hospitales están teniendo en algunos casos que hacerles fotografías para poder difundir sus imágenes y que las familiares puedan identificarles. Realmente la situación es horrible y no hay palabras ya para describir lo que están sufriendo la población en general y las mujeres y los niños y las niñas en particular.
1: No hay palabra, tú siempre intentas ponerla y explicarnos la realidad por dura que sea. Lo que nos estás contando es que no, a día de hoy no se puede ser madre en Gaza. Te agradecemos muchísimo que nos hayas hecho este relato de este horror y desde aquí seguiremos trabajando como siempre para difundir y bueno, y que la comunidad internacional alguna vez reaccione. Raquel Martí, directora de UNRWA España, muchísimas gracias.
7: Muchísimas gracias a vosotros. Me gustaría que no se olvidara que en Gaza hay 1 millón de niños, es la mitad de la población. Y todo lo que vemos de los bombardeos, de los ataques, de las bombas que queman vivas a la población, 1 millón de ellos son niños. Esto se les está haciendo a la infancia en Gaza. Muchísimas gracias a vosotros por difundir siempre la situación en Gaza. Un
1: Gracias,
7: abrazo.
1: gracias.
8: En el hospital estamos cansados de recibir niños heridos, algunos llegan muertos, algunos se mueren en el curso de nuestra atención y muchos de ellos llegan cubiertos de polvo, polvo de ladrillo porque han sido sacados de los escombros del edificio donde ha caído la bomba y llegan llorando. Atemorizados, temblando. Acaban de llegar nuevos heridos, box de críticos lleno. un chaval muerto, totalmente quemado en el suelo del box. Y un chavalín de 11 años, prácticamente en muerte cerebral. Han traído una niña de 12 años que ya estaba muerta cuando la han dejado en la camilla. Una estampa terrorífica.
2: Hay quien ha visto con sus propios ojos el horror y lo está contando. Él es Raúl Incertis, médico de urgencias y anestesista valenciano, que ha trabajado en Gaza antes y durante el genocidio, y al que escuchabais en un podcast que ya os hemos recomendado otras veces, pero que insistimos en recomendaros, Vivir y morir en Gaza, producido por Yes We Cast, con la periodista Almudena Ariza. Un diario sonoro demoledor de lo que este médico vio y vivió en la franja. Y hoy tenemos a Raúl con nosotros. Raúl, crudos días.
9: Buenos días, muchas gracias.
2: Teníamos muchísimas ganas de escucharte en el programa, después de escucharte en el podcast y en otras entrevistas que has dado para difundir el genocidio que está sucediendo en Gaza. ¿Cuánto hace que volviste por última vez?
9: Pues llevo ya 2 meses, creo, aquí. Volví el 31 de julio, o 30 de julio, así.
2: Y lo acabamos de oírte, que cansaste de ver niños asesinados de las formas más horribles. ¿Cómo se sigue adelante después de ver esto día a día y cómo esos niños pueden seguir adelante?
9: Bueno, yo sigo adelante porque me siento muy afortunado de haber podido salir. Y también porque tengo una motivación muy grande. Mis compañeros me escriben todos los días, yo les escribo a ellos. Cuando podemos nos llamamos. Y esa comunicación con ellos para mí es la energía que necesito para seguir visibilizando su situación. Uh-huh. Y bueno, los niños, los que tienen la suerte de haber sobrevivido, no sé si a veces es una suerte o es una maldición, porque depende de las heridas que tengan, su porvenir es horrible. Me viene a la mente una niña de 9 añitos, uh-huh, que le atravesó la metralla de la médula espinal a la altura cervical, bueno, se la dañó, ¿no? Y bueno, pues estaba tetrapléjica en la UCI con una traqueostomía. Y yo cuando la vi todavía estaba viva, no se podía mover, estaba conectada al ventilador mecánico, aunque se lo estaban retirando ya. Claro, esa niña, si así, cuando haya sido dada de alta, porque le perdí la pista, no va a ir a un lugar normal, va a ir a una chabola, a una tienda de campaña, en un campo atestado de tiendas similares, donde cada gazatí tiene un espacio vital inferior al de una celda de Guantánamo, donde no hay electricidad, no hay agua corriente. Entonces, probablemente esa niña ya esté muerta, porque habrá sido dada de alta a esta tienda de campaña y muy probablemente se le haya infectado los pulmones y probablemente haya fallecido. Y habrá fallecido porque no está en un lugar normal. Si una niña como ella, traqueostomizada, aquí en España, por ejemplo, es dada de alta, pues sería dada de alta a casa, donde hay electricidad, donde puedes conectar una máquina para aspirarle las secreciones, donde si se pone malita puede ir rápidamente al médico, donde hay antibióticos de sobra para tratar sus infecciones pulmonares. Uh-huh. Pero esta niña no, esta niña muy probablemente haya fallecido y era una superviviente, ¿no? Y bueno, por no hablar del estrés postraumático, todos los niños, todas las personas en Gaza tienen síntomas de estrés postraumático, pero los niños bombardeados, y conocí a muchos que logran sobrevivir al bombardeo, tienen unos síntomas horribles, pesadillas, mutismo, cambios conductuales gravísimos, depresión. Entonces, así es.
2: Me acuerdo, Raúl, en el podcast que hablas, creo que era una niña, que sentaron, a la que sentaron en una camilla después de uno de esos bombardeos, que estaba cubierta de polvo y que no paraba de temblar mientras se encogía sobre sí misma. Cuéntanos sobre ella.
9: Esta niña llegó, me acuerdo, cubierta completamente de polvo de cemento, porque la habían sacado de debajo del edificio. Llegó con otros niños, no me acuerdo si pues igual eran más de 5 niños, algunos habían muerto. Y la niña llegó sola, no estaba el papá, no estaba la mamá, no sabíamos si habían muerto en el ataque, y estaba en la camilla sola, y como estaba relativamente bien, porque solo tenía heridas superficiales, nadie le estaba atendiendo, ¿no? Los profesionales nos íbamos a los pacientes más graves. Pero bueno, cuando reparé en ella me di cuenta de que la habían dejado ahí en la camilla y estaba atemorizada, atenazada, lloraba muy poquito, entonces las lágrimas con el polvo de ladrillo gris eran de color negro, ¿no? Porque y bueno, en un momento determinado le dije a la enfermera, le dije, creo que la niña necesita algo. Y la enfermera fue y le preguntó a la niña, y la niña lo que quería simplemente era lavarse la cara con agua, ¿no? Uh-huh. Y le acompañó a la pila, que estaba ahí al lado, en el box, y cuando la niña se levantó y fue hacia la pila, me di cuenta de que se había orinado en las mallas que llevaba, ¿no? Se había orinado de miedo. Pues hay que imaginarse, es muy difícil de imaginar, pero uh-huh. Una explosión de esas y que se te caiga la casa encima, y que estés escuchando los gritos de tu padre, de tu madre o de tus hermanos, pues te deja en... no sé, te deja muy mal.
2: Tú mismo decías, en los primeros bombardeos que tuviste que sufrir antes del... bueno, justo cuando sucede el 7 de octubre, antes de salir la primera vez, que es un miedo que te agarra al cuerpo y no te deja ni moverte. O sea, es un miedo que te recorre de arriba abajo.
9: Sí, es como un rayo que te atraviesa y que no puedes anticipar, no se puede anticipar. Entonces, es como el susto más grande que pueda llevarse una persona, no sé explicarlo.
2: Sí.
9: Es como, no sé si alguna vez alguna persona ha ido a la montaña, ya ha estado paseando al lado de un desfiladero y se ha resbalado, y justo ha recuperado el equilibrio, pero le ha entrado esa especie de miedo de, ostras, que me mato, ¿no? Pues eso multiplicado por 1000.
1: Y por 1000 más si hablamos de niños y niñas, porque como el caso de la niña de la que nos hablaba, muchos llegan a los hospitales heridos, aterrorizados, pero también sin su familia. Y de hecho, en Gaza se ha acuñado un acrónimo para estos niños, son 5 iniciales, las que corresponden a Wounded Child Not Surviving Family, o sea, niño herido sin familia superviviente. ¿Quién se ocupa de estos niños y niñas cuando salen del hospital o cuando son curados, Raúl?
9: Bueno, es muy dramático este caso, son miles, no se sabe los que son. En abril el número de huérfanos era cercano a 19.000, no sé si ahora vosotros tenéis cifras más actualizadas, de padre y de madre, uh-huh. Pero se desconoce el número de niños que han perdido a toda la familia en el bombardeo. Yo conocía a muchos, yo perdí la cuenta. Afortunadamente la sociedad gazatí las familias en Gaza son extensivas y por imperativo religioso, si tienes a un niño, a un familiar que se ha quedado sin papás, aunque seas un familiar lejano, tienes la obligación moral, por decirlo así, de hacerte cargo de él o de ella, ¿no? Uh-huh. Entonces, en la mayor parte de los casos, o en gran mayoría, siempre acaba apareciendo un tío segundo, un primo lejano, el primo del abuelo, que acaba enterándose de que ese niño o niña está en el hospital y se hacen cargo de él, ¿no? Pero claro, es muy difícil porque ya las familias en sí ya tienen muchísima dificultad para hacerse cargo de los propios hijos, como para que encima llegue un familiar lejano o no tan lejano y se tenga que hacer cargo de él. Pero hay mucha solidaridad en la sociedad gazatí, muchísima, en relación a los familiares y no solo a los familiares, ¿no? No obstante, hay también niños que están solos completamente por culpa de los bombardeos, que no encuentran a sus familiares, ni siquiera a los lejanos. Y Y hay hospicios en Gaza, hay orfanatos también.
2: Hemos oído relatos escalofriantes de otros médicos voluntarios hablando de patrones de heridas en zonas concretas del cuerpo. Un día numerosas heridas en el cuello, otros en los testículos, como si fueran prácticas de tiro. Y una doctora sí. estadounidense contaba que había recibido a numerosos niños de entre 5 y 8 años muertos de un solo disparo en la frente y decía, en Gaza no vi guerra, vi aniquilación. ¿Tú viste lo mismo?
9: Sí, lo vi y lo reporté y documenté. Sí, claro, era diario, sobre todo a partir de la apertura de la Fundación Humanitaria de Gaza, que es este reparto de comida atroz orquestado por Estados Unidos e Israel. Abrieron a final de mayo, pues el primer día de junio ya empezamos a recibir. Me acuerdo el primer día que recibimos unos 40, a los dos días 70, luego recibimos 200 heridos de golpe y muchísimos de ellos con disparos en la cabeza y en el tórax. Ejecuciones, vamos, no eran patrones de balas perdidas. Un día disparos en los genitales, entonces nos quedábamos como diciendo, pero es que es como si estuvieran jugando, como si se estuvieran divirtiendo, ¿no? ¿No? Hoy vamos a disparar a los genitales. Tratamos a una niña de un año y medio en los brazos de su mamá, Falastín se llamaba. Ella estaba, la madre estaba en la cola de la Fundación Humanitaria de Gaza, bueno, en la cola, en la aglomeración, ¿no? Y dispararon a esta niña en los brazos de su madre, un disparo en el tórax. Eso también lo tenemos documentado y fotografiado y todo. Y las balas que sacábamos de los cuerpos eran balas que luego han sido analizadas fotográficamente y es el patrón de balas israelí. No solo les disparaban con rifles, sino que también lo hacían con artillería de tanque, con morteros, con granadas lanzadas desde drones, o sea, artillería de tanque sobre la muchedumbre, sobre la población. Nosotros sacábamos trozos de munición de gran calibre de los abdómenes de los pacientes y también está documentado, todo eso está debidamente documentado y entregado a la ONU, claro.
2: Y también está documentado todo el proceso que ha vivido Raúl en ese podcast, en Vivir y morir en Gaza, que tiene testimonios tan terroríficos como este.
8: Y una pequeña de 2 años, con una herida abierta en el cráneo, con salida de material encefálico y un agujero en el abdomen y de muerte cerebral, vamos.
2: Casos sobre los que queríamos preguntarle a la psicóloga de Médicos Sin Fronteras, Cintia Matildes, especializada en terapia familiar, que estuvo entre septiembre y noviembre de 2024 en Gaza y después apoyando al equipo de salud mental de la franja desde Jordania. Cintia, crudos días.
10: Hola, buenos días. Mucho gusto.
2: Después de escuchar todo esto, no me puedo ni imaginar cuál es la salud mental de esos niños.
10: Lo que más veíamos, por ejemplo, lo que más se presenta es muchos síntomas relacionados con ansiedad, pesadillas, sobre todo, mucho miedo, mutismo, también muchos niños, por ejemplo, en edad a lo mejor mayor de 6 años, 7, 8, que tienen mucho miedo de separarse de sus papás, ¿no? O sea, no quieren ir a jugar, no quieren hacer nada, están todo el tiempo pegaditos con su papá o con su mamá o con el cuidador. Síntomas de depresión, tristeza, también algunos problemas conductuales, que es muy común también con los niños, ¿no? Al final con los niños lo que más se ve es la conducta, porque los niños pues no tanto llegan y te dicen todo lo que pasó, ¿no? Que tengo pesadillas y tal, pero se manifiesta en conducta y bueno, sí, y también muchos retrasos en el desarrollo que está asociado tanto con problemas de desnutrición como también pensando que estos niños pues ya desde 2 años no han tenido acceso a escuela, ¿no? Como tal, a aprendizaje, a una rutina normal como lo tenían antes y muchos niños incluso han crecido, o sea, desde pequeñitos en esta guerra, ¿no? Entonces no han vivido nunca esta normalidad y los que lo han hecho pues también es un impacto muy grande el ver toda su vida cambiar, ¿no? Y sin entender a veces por qué.
1: Escuchemos a uno de ellos. Fadi, de 6 años, nos ha mandado este mensaje.
11: Soy de Gaza y tengo 6 años. Antes iba a la escuela infantil, pero luego empezó la guerra. Y ahora tengo mucho miedo. Bombardearon donde estudiaba y también nuestra casa. Mi hermana Seguin y yo tenemos miedo y no tenemos casa. Rezo para que Gaza vuelva a ser hermosa, para que termine la guerra y para que pueda volver a la escuela y seguir jugando. Soy Fadi, de Gaza. Gracias. Y os quiero mucho, mucho, mucho.

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0: seamos conscientes dónde queremos ir, seamos conscientes de lo que significa normalizar el vascuence, seamos conscientes también qué modelo de universidad queremos y seamos conscientes qué tipo de comunidad foral queremos, con el horizonte puesto siempre en la unión económica y monetaria, ¿no? Que está al caer.
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